0: 7 de la tarde, 5 minutos.
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0: 7 de la tarde, 18 minutos.
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0: 7 de la tarde, 29 minutos.
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0: 7 de la tarde, 30 minutos.
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1: Esos cantos habaneros que tienen una razón de ser. Usted le canta a la vaca para ordeñarla y la vaquita se queda allí orejeando, no le esconde la leche, sino que se pone suavecito para ordeñar. Usted agarra un caballo también y lo está acariciando y cantándole un poquito a los caballos también. Y también de usted le toca el lomo y ya lo va. En fin, cuando usted está arriando ganado, el ganado escucha el grito, el canto del cabrestero y el que va arriando y va agilado por el camino. De manera que eso tiene un sentido más allá del simple sonido, más allá del simple gesto, sino de una penetración animales, naturaleza y el hombre, que es lo que se ha venido perdiendo. Cuando el hombre no hace caso a la naturaleza, es que se destruye el mismo.

0: 7:45.
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1: 7 de la tarde, 57 minutos.
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0: 8 de la noche. 2 minutos.
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0: 8 de la noche, 17 minutos.
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1: 8 de la noche, 33 minutos.
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Ah, no, ya.

locura. Tiré un vino para la mesa, viejo. ¿Verdad que sí? Que tiene una botellita de vino para la mesa. La Sagrada Familia.

0: 8 de la noche, 43 minutos.
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1: 8 de la noche, 58 minutos.

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0: 9 de la noche, 3 minutos.
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1: 9 de la noche, 30 minutos.
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0: 9 de la noche. 45 minutos.
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1: 9 de la noche, 57 minutos.
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0: 10 de la noche, 3 minutos.
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1: 10 de la noche, 31 minutos.
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2: Tal vez la primera vez que el Joropo estuvo en esta plaza fue hace más de 200 años, cuando el ejército libertador llegó triunfante del pantano de Vargas y de la batalla de Boyacá. Y aquí donde están ustedes, los llaneros y los santafereños bailaron el fandango y los joropos para espantarse el frío y para celebrar la libertad. La música que van a escuchar a continuación es una música de hace 300 años, el fandango barroco de Domenico Scarlatti, músico italiano, que está directamente relacionado con el gabán llanero. Van a darse cuenta de esto.

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0: 10 de la noche, 45 minutos.
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0: 11 de la noche. Un minuto.
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0: 11 de la noche, 29 minutos.
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1: La vaca mansitica se le amarraba el becerro en el brazo de la vaca. La vaca que no muy mansa, ya se amarraba el becerro en la pata de un palo. Y las cerreritas pues también ya iban lejito un poquito. Se dejaban de último las cerreras. Primero que todo se ordeñaban las vacas mansas. Y habían vacas especiales. Una vaca especial que era para la cocina. Bueno, cuando ya llegaba el becerro, digamos, de Lucerito. ¡Suélteme el becerro de Lucerito! Llegaba, ajá. Estaba el muchacho soltando el becerro. Mientras estaba soltando el becerro de la vaca Lucerito, la mujer, nosotras, estamos soltándole la copla a Lucerito. ¡Lucero de la mañana, présteme su claridad! Para alumbrar a mi amante que se va. Pon mi vaquita Lucerito. Suelten ese becerro rápido. Ponle la vaca vieja. ¡Uy! Ajá. Ahí viene la manea. Si la vaca pateaba, se maneaba. Si la vaca era mansitica, que ella diera el paso hacia atrás. ¿Sí? Se le metía la cabeza en el vacío de la barriga, hablemoslo así. Y ya empezábamos a lavarle las tetas unas con otras con la misma leche de que soltaba la vaca y empezaba uno el ordeño.
2: Yo soy Angie Paola Corzo Álvarez y quiero decirle a mi país que quienes no han sufrido el rigor de la guerra no están de acuerdo en que cesen los conflictos, pero quienes hemos sufrido en carne propia los embates de la violencia, solo pedimos a Dios que nos deje ver el fin de este sangriento conflicto entre compatriotas. Colombianos, digámosle sí a la paz. Como joven, estoy segura que esta es una oportunidad que merecemos para motivarnos a luchar por nuestros sueños sin que los empañe la violencia.

0: 11 de la noche, 45 minutos.
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0: 11 de la noche, 55 minutos.
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0: Es la hora cero.
1: 8 minutos.
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2: Ahora les tocó a ustedes. Quiero pedirles el favor de que me acompañen a hacerle un homenaje a estos tres grandes baluartes de nuestra música llanera que han dedicado toda su vida a esta música que hoy ustedes están disfrutando. Me siento muy honrado, tan joven, de poder compartir escenario con ellos. Ellos son los maestros Gilberto Castaño Cerquera, el maestro Ricardo Zapata Barrios, el maestro Libardo Rey Rojas, bogotanos de acá. Otro aplauso, por favor, un aplauso más fuerte.
3: Y presentamos en el piano a nuestro joven artista araucano Valentino Caroprés.
2: Tocando un zumba que zumba, fue que yo me enamoré. Voy a volverlo a tocar para enamorarme otra vez.

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2: Es la hora cero, 34 minutos.
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0: es la hora cero. 45 minutos.
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1: Es la hora cero, 55 minutos.
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0: Es la hora cero, 59 minutos.
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0: una de la mañana, 25 minutos.
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1: Una de la mañana, 31 minutos.
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El tema que voy a cantar a continuación es un tema de reflexión dedicado a todas las mujeres para que dejen ese hombre tranquilo, que salga, que se emparrande, denle un poquito de confianza a sus maridos, a sus esposos, a sus novios, que salgan, que se diviertan y que estén tranquilos. Este tema lleva por título Deja a ese hombre tranquilo y con mucho cariño se lo voy a dedicar a todos ustedes. Mujer, no seas tan celosa.

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1: Una de la mañana, 48 minutos.
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1: 1 de la mañana, 56 minutos.

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0: 2 de la mañana, 5 minutos.
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Abel Zambrano y Tiberio Salazar en Guadualito. Gracias por el apoyo para que mi canto siga transitando los caminos de Venezuela y Colombia. ¡Dale arpa, Pillo Vega! ¡Óigalo, Rubén Darío Hernández!

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1: 2 de la mañana, 33 minutos.

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0: 2 de la mañana, 51 minutos.
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1: 2 de la mañana, 55 minutos.
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0: 3 de la mañana, 7 minutos.
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0: 3 de la mañana, 22 minutos.
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0: 3 de la mañana, 29 minutos.
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1: 3 de la mañana, 34 minutos.
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0: respeto de personas inteligentes, gozar del cariño de los niños, conquistar el reconocimiento de personas cualificadas y saber soportar las traiciones de los falsos amigos, apreciar lo hermoso mirando lo mejor en los demás. 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
1: 3:45
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1: 3 de la mañana, 58 minutos.
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0: 4 de la mañana. 2 minutos.
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2: 4 de la mañana, 33 minutos.
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0: 4 de la mañana, 44 minutos.
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1: 4 de la mañana, 56 minutos.
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0: 5 de la mañana. Un minuto.
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0: 5 de la mañana, 6 minutos.
1: Dedicado al ciudadano Arcángel. Hermano, la tristeza de recordarlo.

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El cabrestero es el hombre de a caballo que va adelante el ganado en jornadas largas como las que hacían de Arauca a Villavicencio, con lotes de 500 y 700 novillos y que duraban hasta 40 días. Es el que le canta al ganado para que se tranquilice. Esos cantos en el llano se llaman cantos de vaquería.

0: 5 de la mañana, 19 minutos.
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0: Gracias una vez más, Lino García.
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1: 5 de la mañana, 34 minutos.

0: 5 de la mañana, 43 minutos.
1: La paz esté con nosotros. La paz esté con nosotros.
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1: La paz esté.

0: En el nombre del Padre, y del Hijo, y del Espíritu Santo.
1: Amén.
0: La gracia de nuestro Señor Jesucristo, el amor del Padre y la comunión del Espíritu Santo estén con todos ustedes.
1: Y con tu espíritu.
0: Mis hermanos, qué alegría una vez más reunirnos junto al altar del Señor, hoy domingo, para celebrar la Santa Eucaristía, el sacramento de la presencia real, el sacramento del amor de Dios. Lo ofrecemos por todas las intenciones del señor obispo, pidiendo por la diócesis de Arauca, por cada una de las comunidades parroquiales. Asimismo, oramos y pedimos por la paz, por la reconciliación de todos nosotros los araucanos, que el Señor nos permita construir siempre puentes de reconciliación. También oramos por nuestra querida hermana María del Rosario Beltrán de Vesga, a quien encomendamos al amor, a la misericordia de Dios. Ella, que habitualmente nos acompañaba también en esta Eucaristía, pues hoy desde el cielo nos acompaña. Oramos por su eterno descanso, oramos por su familia también, para que el Señor les dé la fortaleza y el consuelo. Con estas intenciones continuemos celebrando la Eucaristía. Para celebrarla dignamente, pidamos perdón al Señor, reconociendo con humildad nuestros pecados.

0: Con un corazón arrepentido decimos: yo confieso ante Dios Todopoderoso y ante ustedes, hermanos, que he pecado mucho de pensamiento, palabra, obra y omisión. Por mi culpa, por mi culpa, por mi gran culpa, por eso ruego a Santa María, siempre Virgen, a los ángeles, a los santos y a ustedes, hermanos, que intercedan por mí ante Dios nuestro Señor. Dios Todopoderoso tenga misericordia de nosotros, perdone nuestros pecados y nos lleve a la vida eterna.
1: Amén.

0: Gloria a Dios en el cielo y en la tierra paz a los hombres que ama el Señor. Por tu inmensa gloria te alabamos, te bendecimos, te adoramos, te glorificamos. Te damos gracias, Señor Dios, Rey Celestial. Dios Padre Todopoderoso, Señor Hijo Único Jesucristo, Señor Dios Cordero de Dios, Hijo del Padre. Tú que quitas el pecado del mundo, ten piedad de nosotros. Tú que quitas el pecado del mundo, atiende nuestra súplica. Tú que estás sentado a la derecha del Padre,
1: ten piedad de nosotros.
0: Porque solo tú eres santo, solo tú, Señor, solo tú, Altísimo Jesucristo, con el Espíritu Santo, en la gloria de Dios Padre.
1: Amén.
0: Amén. Oremos. Oh Dios, protector de los que en ti esperan, sin ti nada es fuerte ni santo, multiplica sobre nosotros tu misericordia, para que instruidos y guiados por ti, de tal modo nos sirvamos de los bienes pasajeros, que podamos adherirnos ya a los eternos. Por nuestro Señor Jesucristo, tu Hijo, que vive y reina contigo en la unidad del Espíritu Santo y es Dios,

0: caminar. Tu siervo está en medio de tu pueblo, el que tú elegiste. Un pueblo tan numeroso que no se puede contar ni calcular. Concede pues a tu siervo un corazón atento para juzgar a tu pueblo y discernir entre el bien y el mal. Pues cierto, ¿quién podrá hacer justicia a este pueblo tuyo tan inmenso? Agradó al Señor esta súplica de Salomón. Entonces le dijo Dios: por haberme pedido esto y no una vida larga o riquezas para ti, por no haberme pedido la vida de tus enemigos, sino inteligencia para atender a la justicia, yo obraré según tu palabra. Te concedo, pues, un corazón sabio e inteligente, como no ha habido antes de ti, ni surgirá otro igual después de ti. Palabra de Dios.
1: Cuánto amo tu ley, Señor. Mi porción es el Señor. He resuelto guardar tus palabras. Más estimo yo la ley de tu boca que miles de monedas de oro y plata. Que tu bondad me consuele, según la promesa hecha a tu siervo. Cuando me alcance tu compasión, viviré y tu ley será mi delicia. Yo amo tus mandatos más que el oro purísimo. Por eso aprecio tus decretos y detesto el camino de la mentira. Tus preceptos son admirables, por eso los guarda mi alma. La explicación de tus palabras ilumina, da inteligencia a los ignorantes.
2: Lectura de la carta del apóstol San Pablo a los romanos. Hermanos, sabemos que a los que aman a Dios todo les sirve para el bien, a los cuales ha llamado conforme a su designio, porque a los que había conocido de antemano, los predestinó a reproducir la imagen de su Hijo, para que Él fuera el primogénito entre muchos hermanos. Y a los que predestinó, los llamó, a los que llamó, los

0: El Señor esté con ustedes.
1: Y con tu espíritu.
0: Lectura del Santo Evangelio según San Mateo.
1: Gloria a ti, Señor.
0: En aquel tiempo dijo Jesús a la gente: el reino de los cielos se parece a un tesoro escondido en el campo. El que lo encuentra lo vuelve a esconder. Lleno de alegría va a vender todo lo que tiene y compra el campo. El reino de los cielos se parece también a un comerciante de perlas finas, que al encontrar una de gran valor se va a vender todo lo que tiene y la compra. El reino de los cielos se parece también a la red que echan en el mar y recoge toda clase de peces. Cuando está llena, la arrastran a la orilla, se sientan y reúnen los buenos en cestos y los malos los tiran. Lo mismo sucederá al final de los tiempos. Saldrán los ángeles, separarán a los malos de los buenos y los echarán al horno de fuego. Allí será el llanto y el rechinar de dientes. ¿Han entendido todo esto? Ellos le responden, sí. Él les dijo, pues bien, un escriba que se ha hecho discípulo del reino de los cielos es como un padre de familia que va sacando de su tesoro lo nuevo y lo antiguo. Palabra del Señor.
1: Gloria.

Desde hace tres domingos con hoy, hemos venido leyendo en la palabra del Señor, en el Evangelio, unas parábolas, las parábolas del reino. Y qué bonito no perder de vista qué quiere Jesús, qué quiere el Señor cuando nos propone en este lenguaje sencillo y cotidiano. ¿Qué quiere el Señor para nosotros, sus hijos? Recordarán que hemos leído la parábola del sembrador, por ejemplo. Aquel que siembra la semilla generosamente. Hemos leído la parábola de la cizaña, que también a la par con la semilla nace la cizaña. Leemos hoy en el Evangelio tres parábolas, todas ellas con el objetivo de que podamos entender qué es el reino de Dios, qué es el reino de Dios. Y entonces nos dice que el reino de Dios se parece a una perla de mucho valor, una perla fina, un tesoro escondido, una perla fina. Y luego también el reino de los cielos se parece a aquella red que es lanzada en el mar y que recoge toda clase de peces. Pues ojalá, mis hermanos, la centralidad del reino también a nosotros nos haga pensar qué es el reino y qué es el reino de Dios, que ya está aquí en la tierra y que está en el corazón del hombre, pues lo podamos nosotros vivir y disfrutar y luego en plenitud junto al Padre Celestial. Pero comencemos con la primera lectura, que es hermosísima hoy, del primer libro de los Reyes. El rey Salomón, o más bien Dios le dice al rey Salomón: pídeme lo que quieras, lo que desees, pídeme. Y el rey Salomón le dice a Dios nuestro Padre, a Dios el Señor: Señor Dios mío, tú has hecho rey a tu siervo en lugar de David, pero soy un muchacho joven y no sé por dónde empezar o terminar. Concédeme un corazón atento para juzgar, para discernir entre el bien y el mal. Concédeme un corazón sabio, capaz de discernir y capaz de optar seguramente siempre por el camino del bien. Por eso el rey Salomón pasa a la historia como el rey sabio, aquel que en vez de pedir poder para reinar, aquel que en vez de pedir dinero, cosas para tener, pide sabiduría para discernir, sabiduría para poder tomar buenas decisiones, sabiduría para descubrir el bien del mal, sabiduría para acoger a Dios. Y entonces Dios lo bendice, no solamente con sabiduría, sino además le da todo lo otro: poder, un reino, esplendor en la vida humana y material. Qué bonito, mis hermanos, nosotros también, a la luz de la palabra, decirle a Dios nuestro Padre que ilumine nuestros corazones, que derrame sobre nosotros la sabiduría necesaria para ser santos, para tomar el camino siempre de la gracia, del amor, de la fe. Ya el rey Salomón, de alguna manera, es figura del Hijo de Dios, del Señor, de Jesucristo el Señor, el hombre por excelencia que viene a mostrarnos y a revelarnos cuál es el camino verdadero, cuál es el camino que nos hace verdaderos sabios, cuál es el camino que nos conduce a la santidad y a la salvación. Entonces, mis hermanos, ser sabios es lo esencial que pide el rey Salomón. Y la sabiduría debe ser lo esencial que le pidamos nosotros, cada uno, a nuestro Padre, Dios amoroso, para que día tras día podamos tomar buenas y rectas decisiones,
y para que todos los días podamos juzgar con un corazón justo nuestra vida y la vida de los demás. Sabiduría para poder descubrir los valores del reino, porque a veces no los vemos con claridad, porque a veces sencillamente no los encontramos, esos valores que Dios hoy nos propone como los valores del reino de los cielos. ¿Y cuáles son? Pues la paz, la justicia, el amor, la fraternidad, todos los valores del Evangelio son los valores que nos conducen también a ese reino de los cielos. Y ojalá poder ser sabios para ser opción por ellos, acogerlos, seguirlos y volvernos así de alguna manera hombres y mujeres sabios. Y para ello es que Jesús propone las tres parábolas, los tres ejemplos, para ayudarnos también a discernir y poder escoger este camino. La primera parábola tan hermosa, el reino de los cielos se parece a un tesoro escondido, un tesoro, algo supremamente valioso, no superfluo. Algo que en verdad es importante, a diferencia de muchas de las cosas que a veces pasan siendo no tan esenciales. El reino se parece entonces a un tesoro escondido. ¿Y dónde está escondido ese tesoro que se llama el reino de Dios? Pues en lo más profundo del corazón de cada cristiano. No hay que buscarlo afuera. No hay que buscarlo escondido en ningún otro lugar, sino ir al corazón de cada uno de nosotros. Porque ese reino de Dios está allí presente, está actuando, como ha dicho el Señor siempre en su palabra. Ese reino de Dios, como una semilla de mostaza, ya está sembrado en el corazón del hombre. Está germinando poco a poco, paulatinamente, para hacernos santos. Pero solamente en la medida en que lo descubramos dentro de nosotros, seguramente ese reino de Dios irá creciendo en nuestra vida personal, en nuestra vida familiar, en nuestra vida de fe y de iglesia. Pero para adquirir ese reino, que es un tesoro escondido, hay que hacer sacrificio y hay que hacer renuncia. Porque tanto el tesoro que está escondido como la perla de gran valor, la persona va y vende lo que tiene para poder comprar ese tesoro o esa perla. En la vida cristiana hay que aprender a hacer renuncias, a sacrificarnos por el reino de Dios, a dejar a un lado cosas que no van con eso, con esa conciencia de hijos de Dios. ¿Cuáles serán los sacrificios que ustedes y que yo estamos dispuestos a hacer para poder comprar, adquirir ese tesoro, esa perla de gran valor que se llama el reino de los cielos? Seguramente tendremos que privarnos de muchas realidades que, aunque sean buenas, nos alejan del reino de Dios. Tendremos que alejarnos un poco de un mundo tan materialista que seguramente no da tiempo para vivir la profundidad de la fe de cada cristiano. Seguramente tendremos también que sacrificar muchas realidades personales para poder vivir conforme a ese reino de Dios presente en el corazón. Y cómo no, tendremos que alejarnos necesariamente del pecado para poder así tener en el corazón ese reino de Dios, ese tesoro valioso, esa perla de gran valor que es Jesucristo, su palabra y su presencia. Por eso, mis hermanos, hoy domingo vale la pena que nos revisemos, que pensemos qué estoy haciendo, qué sacrificio estoy haciendo para poder adquirir los tesoros del reino de los cielos. Y finalmente, la parábola que nos dice que el reino de los cielos se parece a una red que echa el Señor, nos recordará siempre
que para Dios en el reino de los cielos, Dios nos llama a todos, a los buenos para que sigan siendo buenos, pero también a los que están equivocados para que se conviertan y lleguen al reino de Dios. Al final de los tiempos, dice el Señor, como dijo el domingo pasado, los ángeles harán un discernimiento, cernirán, y entonces los buenos los apartarán y los malos irán al fuego. Pero solamente al final, porque el Señor siempre da espera, el Señor siempre nos espera para que hasta el final de nuestros días, con una vida convertida, podamos acercarnos al amor del Señor, a la gracia de Dios. Y termino haciendo referencia también a San Pablo en esa segunda lectura tan bonita. Sabemos que a los que aman a Dios, todo les sirve para su bien. Uno de los grandes valores del reino es el amor a Dios. Y ojalá ese valor del amor a Dios presida nuestra vida, nuestras familias, siempre, siempre amar a Dios. Y todos los que aman a Dios, todo les sirve para su bien. El amor de Dios es una puerta abierta para el bien del ser humano. Si amamos al Señor, todo lo demás nos servirá para hacer el bien. Y estamos llamados a eso. A los que predestinó, dice San Pablo, Dios los llamó. ¿Y para qué nos llama, para qué nos predestinó el Señor? Para ser sus hijos, hijos amorosos, hijos predilectos de Dios, de su reino. Pues digámosle al Señor con estas intenciones, que nos dé la gracia entonces de ser buenos hijos suyos. Que procuremos como hijos de Dios amarlo y amándolo a Él, hacer el bien al prójimo. Pidámosle al Señor la santa sabiduría que procede de Él para conducir nuestros pasos por sus caminos, que nunca nos alejemos de Él. Pidámosle al Señor tomar conciencia de los valores del reino que ya están en el corazón nuestro y ciertamente vivir conforme a esos valores que son muchos, variados, pero que son los valores del Evangelio, los valores de Cristo el Señor. La Santísima Virgen María, nuestra Madre, nos acompañe también en este caminar cristiano de fe y nos ayude con su amor maternal a responderle todos los días al amor de Dios presente en nuestras vidas. Gloria al Padre y al Hijo y al Espíritu Santo. Profesemos, mis hermanos, la fe, digamos todos. Creo en Dios, Padre Todopoderoso, Creador del cielo y de la tierra. Creo en Jesucristo, su único Hijo, nuestro Señor, que fue concebido por obra y gracia del Espíritu Santo, nació de Santa María Virgen, padeció bajo el poder de Poncio Pilato, fue crucificado, muerto y sepultado, descendió a los infiernos, al tercer día resucitó de entre los muertos, subió a los cielos y está sentado a la derecha de Dios Padre Todopoderoso. Desde allí ha de venir a juzgar a vivos y muertos. Creo en el Espíritu Santo, la Santa Iglesia Católica, la comunión de los santos, el perdón de los pecados, la resurrección de la carne y la vida eterna. Amén. Elevemos, hermanos, nuestras súplicas a Dios Padre de misericordia y oremos por todos, diciéndole confiadamente: Padre nuestro, escucha nuestra súplica. Por la
la Santa Iglesia de Dios para que la unidad, la caridad mutua y el fervor reinen entre nosotros, roguemos al Señor. Por todas las naciones, para que puedan servir mejor a Dios en la paz, en la justicia y en el bienestar, roguemos al Señor. Por los que padecen necesidad en su cuerpo o son probados en el espíritu, para que el Señor les alivie sus dolores y les conceda la paz y la esperanza, roguemos al Señor. Por nuestros hermanos difuntos, especialmente nuestra hermana María del Rosario Beltrán, para que el Señor les dé el descanso eterno, lo reciba en su reino y los corone de gloria, roguemos al Señor. Te pedimos, Padre de misericordia, que ilumines benignamente a tu familia, para que adhiriéndose a cuanto te agrada, obtenga de ti toda clase de bienes. Por Jesucristo nuestro Señor. Tenga la bondad y se sienta.

0: Oren, hermanos, para que ese sacrificio mío y de ustedes sea agradable a Dios Padre Todopoderoso.
1: Que el Señor reciba de tus manos este sacrificio para la alabanza y gloria de su nombre, para nuestro bien y el de toda su santa iglesia.
0: Recibe, Señor, las ofrendas que te presentamos gracias a tu generosidad, para que esos santos misterios, donde tu poder actúa eficazmente, santifiquen los días de nuestra vida y nos conduzcan a las alegrías eternas. Por Jesucristo nuestro Señor.

En verdad es justo y necesario, es nuestro deber y salvación darte gracias siempre y en todo lugar, Señor Padre Santo, Dios Todopoderoso y Eterno, por Cristo Señor nuestro. Porque Él con su nacimiento renovó la vieja condición humana, con su pasión destruyó nuestro pecado, al resucitar de entre los muertos nos aseguró el acceso a la vida eterna, y en su ascensión al Padre abrió las puertas del cielo. Por eso con los ángeles y con la multitud de los santos te cantamos el himno de alabanza diciendo:

Santo eres en verdad, Padre, y con razón te alaban todas tus criaturas, ya que por Jesucristo, tu Hijo, Señor nuestro, con la fuerza del Espíritu Santo, das vida y santificas todo, y congregas a tu pueblo sin cesar, para que ofrezca en tu honor un sacrificio sin mancha, desde donde sale el sol hasta el ocaso. Por eso, Padre, te suplicamos que santifiques por el mismo Espíritu estos dones que hemos separado para ti, de manera que se conviertan en el cuerpo y la sangre de Jesucristo, Hijo tuyo y Señor nuestro, que nos mandó celebrar estos misterios. Porque él mismo, la noche en que iba a ser entregado, tomó pan. Dando gracias, te bendijo, lo partió y lo dio a sus discípulos, diciendo: tomen y coman todos de él, porque esto es mi cuerpo que será entregado a ustedes.

Del mismo modo, acabada la cena, tomó el cáliz, dando gracias, te bendijo y lo pasó a sus discípulos diciendo: tomen y beban todos de él, porque este es el cáliz de mi sangre, sangre de la alianza nueva y eterna, que será derramada por ustedes y por muchos para el perdón de los pecados. Hagan esto en conmemoración mía.

0: Este es el sacramento de nuestra fe.
1: Anunciamos tu muerte, proclamamos tu resurrección, ven Señor Jesús.
0: Así pues, Padre, al celebrar ahora el memorial de la pasión salvadora de tu Hijo, de su admirable resurrección y ascensión al cielo, mientras esperamos su venida gloriosa, te ofrecemos en esta acción de gracias el sacrificio vivo y santo. Dirige tu mirada sobre la ofrenda de tu Iglesia y reconoce en ella la víctima por cuya inmolación quisiste devolvernos tu amistad, para que fortalecidos con el cuerpo y la sangre de tu Hijo y llenos de su Espíritu Santo, formemos en Cristo un solo cuerpo y un solo Espíritu. Que nos transforme en ofrenda permanente, para que gocemos de tu heredad junto con tus elegidos, con María, la Virgen Madre de Dios, su esposo San José, los apóstoles y los mártires, Santa Bárbara, el Beato Jesús Emilio y todos los santos por cuya intercesión confiamos obtener siempre tu ayuda. Te pedimos, Padre, que esta víctima de reconciliación traiga la paz y la salvación al mundo entero. Confirma en la fe y en la caridad a tu Iglesia peregrina en la tierra, a tu servidor el Papa León, a nuestro obispo Jaime Cristóbal, al orden episcopal, a los presbíteros y diáconos y a todo el pueblo redimido por ti. Atiende los deseos y súplicas de esta familia que has congregado en tu presencia en el domingo, día en que Cristo ha vencido a la muerte y nos ha hecho partícipes de su vida inmortal. Reúne en torno a ti, Padre misericordioso, a todos tus hijos dispersos por el mundo, a nuestros hermanos difuntos, a tu hija María del Rosario, y a cuantos murieron en tu amistad, recíbelos en tu reino, donde esperamos gozar todos juntos de la plenitud eterna de tu gloria. Por Cristo, Señor nuestro, por quien concedes al mundo todos los bienes. Por Cristo, con Él y en Él, a ti, Dios

0: El amor de Dios ha sido derramado en nuestros corazones con el Espíritu Santo que se nos ha dado. Digamos con fe y esperanza. Padre nuestro que estás en el cielo, santificado sea tu nombre. Venga a nosotros tu reino. Hágase tu voluntad en la tierra como en el cielo. Danos hoy nuestro pan de cada día. Perdona nuestras ofensas, como también nosotros perdonamos a los que nos ofenden. No nos dejes caer en la tentación y líbranos del mal. Líbranos de todos los males, Señor, y concédenos la paz en nuestros días, para que, ayudados por tu misericordia, vivamos siempre libres de pecado y protegidos de toda perturbación, mientras esperamos la gloriosa venida de nuestro Salvador Jesucristo.
1: Tuyo es el reino, tuyo es el poder y la gloria por siempre, Señor.
0: Señor Jesucristo, que dijiste a tus apóstoles: la paz les dejo, mi paz les doy. No tengas en cuenta nuestros pecados, sino la fe de tu iglesia. Y conforme a tu palabra, concédele la paz y la unidad. Tú que vives y reinas por los siglos de los siglos.
1: Amén.
0: La paz del Señor esté siempre con ustedes.
1: Y con tu espíritu.
0: Como hijos de Dios, compartan, hermanos, un signo de comunión fraterna.

la paz. Oh Cordero que en el mundo borras toda iniquidad, ten piedad de nuestras almas y con

0: Queremos la paz.
1: Queridos hermanos, este es el Cordero de Dios que quita el pecado del mundo. Dichosos los llamados a la cena del Señor. Señor, no soy digno de que entres en mi casa, pero una palabra tuya bastará para siempre.

Ante tu altar abro mis labios y siento que en mi vida reinas al recibir.

Hemos recibido, Señor, el Santo Sacramento, memorial perpetuo de la pasión de tu Hijo. Concédenos que este don que Él mismo nos entregó con amor inefable sea provechoso para nuestra salvación. Por Jesucristo nuestro Señor. Concédele, Señor, el descanso eterno. Concédele, Señor, el descanso eterno. Concédele, Señor, el descanso eterno. El alma de nuestra hermana María del Rosario Beltrán de Vesga, todos los fieles difuntos por la misericordia de Dios, descansen en paz. Agradecemos siempre a la emisora Meridiano 70 que cada domingo nos permite llegar a tantos hogares de muchas familias, especialmente del campo, llevar la Eucaristía, la Palabra de Dios. Dios bendiga este servicio que siempre generosamente se presta a la evangelización. Hoy domingo oramos también por tantos jóvenes que se presentan al examen del ICFES, que el Señor los ilumine con su gracia y puedan tener ciertamente resultados favorables para sus proyectos y realizaciones personales. Hoy celebrábamos también, o tenemos en cuenta, la memoria de Santos Joaquín y Ana, padres de la Santísima Virgen María. A través de esta memoria oremos por nuestros padres, por nuestras familias, que el Señor derrame abundantes bendiciones sobre todas ellas y las mantenga así en su gracia y en su paz. El Señor esté con ustedes. Y la bendición de Dios Todopoderoso, Padre, Hijo y Espíritu Santo, descienda sobre ustedes.

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1: Y con nosotros siempre, siempre esté la paz.
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3: 6 de la mañana, 37 minutos.

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4: 6 de la mañana, 40 minutos.

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1: 6 de la mañana, 54 minutos.
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0: 7 de la mañana, en punto.
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0: Muy buenos días. Qué gusto estar nuevamente con ustedes después de dos domingos de ausencia. Pero aquí estamos nuevamente, felices, contentos de poder compartir estas 2 horas de música, anécdotas, historias, notas culturales. Hoy, 26 de julio del año 2026. Esto ya va. Vamos en retroceso para finalizar el año. Ya pasa el primer semestre y el otro ya viene, se vuelve cortico, ¿no, amigos? Bueno, hoy, como siempre, este equipo con todo el entusiasmo. Ramoncito, muy buenos días.
1: Buenos días, doctor, y a toda la audiencia de Radio Meridiano 70. Bienvenidos a su programa Radio Revista Llano y Mastranto.
0: Leonardo, mucho gusto.
2: Bien, muy buenos días a todos nuevamente con 2 horas de muy buena música y mucha cultura llanera.
0: Bueno, y hoy pues vamos a iniciar con alguna partecita. Ayer se celebraba pues oficialmente el Día de la Llaneridad y el Día Departamental de Llanero. Hablamos de estas dos vocablos, departamental y llanaridad, porque inicialmente, pues, ustedes saben, con la ordenanza 038, ella tiene su tiempito. La ordenanza esa, se estableció el Día Departamental del Llanero, pero más luego ya vino una ley de la República en el año 2018 que estableció el Día de la Cultura Llanera, pues, decirlo de alguna manera, de manera que para el día 25 de julio. ¿Y por qué el 25 de julio? Pues en remembranza de esa épica batalla del Pantano de Vargas, donde 14 lanceros lograron, no como dicen algunos, ganar la batalla, no. Fueron los que abrieron, como decimos castizamente, el boquete para que por ahí el ejército pudiera romper filas en el ejército contendor, mediante sus tácticas de caballo a caballo, pelo, como se dice. Esos 14 lanceros, de los cuales habían 4 araucanos, otros de otras regiones del país, 4 más, y 6 venezolanos, fueron los que hicieron esa hazaña para lograr que se venciera en esa crucial batalla. De manera que, por las circunstancias que vive el departamento de Arauca, que estamos todos sabidos por las noticias y por lo que hemos podido transitar, los problemas de las crecientes, los problemas en los puentes, la movilidad y las calamidades que existen en cuanto a familias, muchas familias perjudicadas por esta ola invernal, bienes perdidos, viviendas, cultivos, pues desde luego había que aplazar estos eventos. Se aplazó no solamente el Día de Llanero, se aplazaron la fiesta de Tame, se aplazaron la fiesta de Arauquita, en fin, para afrontar primariamente y como debe ser, la solidaridad por las personas que han tenido o se han visto perjudicadas. De todas maneras, pues ayer se hizo algo alegórico al Día Llanero, el Día de la Solidaridad Llanera, para llamar a esa integración que siempre ha caracterizado a nuestro pueblo araucano. Sin embargo, vamos hoy a hacer un temita relacionado con nuestra cultura llanera.
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0: Bueno, 7:07. Iniciamos con este tema, un tema en la voz de Juan Harvey Caicedo. Ser llanero cuesta caro. Y dice eso, ser llanero no es solamente vestirse de llanero, sino llevar en el espíritu esa llaneridad, esa forma de vida, ese orgullo en el buen sentido de la palabra. Que así como esos lanceros nos dieron la independencia, el llano tiene esa característica libertaria en todos los sentidos. De manera que ahí estaba, con eso hicimos este pequeño preámbulo de lo que será dentro de 2 meses, que se va a hacer, a celebrar, a conmemorar esa fecha aplazada por las circunstancias expuestas. Bueno, hoy vamos a hablar como siempre traemos una temática muy caracterizada por una tendencia. Hoy, ¿cuál es esa tendencia o esa temática? Muchos conocemos y conocimos a muchos arpistas, valga la redundancia, arpistas. A muchos arpistas que siendo como lo son arpistas y famosos en su arte, pues desde luego no conocíamos, o sí conocíamos los que estábamos en el medio, pero muchos no tenían conocimiento de que además de arpistas, pues son cantantes, fueron cantantes y son cantantes, compositores, en fin. Entonces, hoy vamos a dedicar estos programas a las personas que, famosos arpistas, que además de arpistas, son cantantes. Y vamos a iniciar entonces con esta temática de arpistas de Colombia y Venezuela. Hay muchos, pero nos fuimos por aquellos que son muy conocidos como arpistas y algunos muy pocos como cantantes. De manera que vamos por ahí, Ramoncito, a ver cómo nos vas con esta tarea del día de hoy.
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0: 7:13 minutos. Muy bien, iniciamos con una persona que aún está actuando, que aún está vigente, como lo es René Devia. Una persona pues reconocidísima en el medio folclórico colombiano y también de otros países, porque estuvo en diferentes países. Creo que actualmente está radicado en Orlando, Florida, en Estados Unidos. René Devia, en sus inicios, bueno, él nació por allá en 1950 en Villavicencio, y ya en la segunda parte de la década de los 60, empezó desde muy joven su vida artística en los diferentes instrumentos de cuerda, porque toca arpa, cuatro, maracas, y pues percusión, maracas y los demás de cuerda. Y además inició en sus inicios, valga la redundancia, acompañando a Luis Ariel Rey, ese pionero de la música llanera en el país. Después fundó el grupo Los Vaqueros, con sus hermanos Clara y Hugo Devia. Y de ahí para acá el hombre estuvo incursionando por Europa, por Estados Unidos, en fin, siempre con la música. Compositor, cantante, intérprete. Ahí lo oíamos con ese hermoso tema, Sierra de la Macarena. Este tema tiene bastantes años de haberse establecido, y mire que hoy por hoy esta zona de la Sierra de la Macarena es una de las zonas turísticas del departamento del Meta. O sea que esa belleza que inspiró a René Devia, pues es de verdad como tal, porque aún, pues con más auge hoy día, es un referente turístico en esta región. Bueno, ahí estaba nuestro intérprete de arpa, arpista, profesor, docente, René Devia.
1: Sí, señor doctor Hugo, y ya empiezan a llegar por acá los oyentes después del aguacerito, pues ya se están levantando. Pablo Domínguez dice: buenos días, doctor, desde Guasdualito. Pablo Domínguez, muchas gracias por ese reporte de sintonía. Miller Ruiz dice: buenos días para todos desde Laureles, en full sintonía. A usted muchas gracias, viejo amigo. Miller, también para su señora madre Melba, que están en sintonía a esta hora.
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0: bueno, ahí estaba ese arpista. Yo creo que uno de los mejores arpistas que ha tenido la historia en Venezuela. Sin demeritar a ninguno, desde luego, pero codo a codo con todos esos grandes de Venezuela. Gustavo Sánchez. Gustavo Sánchez, nacido en Brusual, estado Apure, en 1962, y falleció en el 2015 de un cáncer. Muy joven, murió de 53 años. Gustavo Sánchez, uno de los más prolijos grabando temas musicales. Ya más adelante se va a hacer una reseña más profunda de este gran intérprete también. Muchos arpistas, pues iniciaron como arpistas y después resolvieron incursionar en la voz para dejar su sello y para dejar para la historia también su capacidad interpretativa. El caso de Gustavo es al contrario, él empezó como cantante y simultáneamente con el arpa, pero él inició como cantante y grabó varias producciones, dos o tres creo, y luego se dedicó al arpa, acompañar a esos grandes cantantes de la época, como Reinaldo Armas, Julio Miranda, en fin. Y sin embargo, dejó este legado de temas grabados por él en esa voz muy, muy, muy afinada, muy bien entonada. Gustavo Sánchez, siempre para el recuerdo. Otros cantantes de música llanera que iniciaron como arpistas y después se dedicaron a, por ejemplo, Alberto Curbelo inició como arpista y después decidió también incursionar, porque tenía cómo hacerlo, en la parte de interpretativa. Él siempre con su jocosidad, él decía que por más mal que le fuera, le iba mejor un mal cantante que un buen arpista. Así lo decía, no sé por qué razón será, pero bueno, tenía su razón de ser. Entonces ahí estaba esta interpretación de Gustavo Sánchez. Otros, por ejemplo, mire, actualmente el mismo Ramón Cedeño, que todos los conocemos como arpista, como un arpista criollo, sabanero, auténtico, y últimamente le dio por grabar también poemas, ¿no?
1: Sí, señor. Y también fabrica instrumentos.
0: Ahí, claro, ese siempre sí ha tenido esa condición, pero también ahora se incursionó en la parte musical interpretando algunos poemas. Más adelante, bueno, hay muchos, muchos artistas. Iniciamos con René Devia, de Colombia, de Villavicencio. Ahora seguimos con Gustavo Sánchez interpretando este tema, Canción de la Niña India, Gustavo Sánchez de Venezuela. Y ahí viene entonces otro colombiano de gran trayectoria.
1: Sí, señor. Mientras tanto, doctor, permítame que por acá nuestra gran amiga Isnei Ruiz Rojas, allá del municipio de Tame,
0: Sí, señor.
1: dice que bendecido día para nuestros cultores araucanos. Un saludo muy especial para usted también. Estaba trabajando fuertemente, Isnei, ayer y todos estos días atrás, doctor, por ayudar a las personas que han sufrido las consecuencias del invierno.
0: Sí, un saludo muy especial a Inayer y a toda esa gente de Tame que pues muchos municipios han sufrido muchas esta calamidad, pero Tame que prácticamente quedó sin servicio de agua potable, algunos puentes afectados, vías, cultivos, en fin, pero la unión de la gente, mire que esto genera a veces estas necesidades que surgen, estos eventos. Que cómo es el espíritu y se olvidan todas las rencillas, los colores políticos, las cuestiones personales para unirse por una causa común que es la necesidad y la solidaridad. Mire que hasta el alcalde de Bogotá se solidarizó con Tami y envió una planta de tratamiento de agua para ayudar. El alcalde del Fortul, el alcalde de Arauca, en fin, todos unidos por una causa que es la solidaridad de un pueblo que no se da por vencido. Eso sí, saca la cara, levanta el espíritu para lograr sobresalir.
1: Así es, doctor. Y por acá nuestro tocayo, Ramón Gutiérrez Hostas, tocayo, colega, director de la revista cultural Atardecer Llanero. Dije, saludos a mi tocayo Ramón Gámez y a mi medio tocayo Hugo Ramón Martínez. ¡Feliz domingo!
0: Ah, Ramoncito Gutiérrez, caramba. Un abrazo bien grande.
1: El hombre siempre con su chispa alegre, ¿no?
0: Ah, el hombre de un entusiasmo, y siempre con la chispa y con el buen ánimo. Y sobre todo con el conocimiento musical para esa trayectoria que ha tenido siempre llevando el mensaje de la música.
1: Y como imitador, buenísimo el hombre.
0: Eso sí.
1: Para sábados felices. Jaime Enrique Gamarra Bona dice, buenos días, doctor. Un fuerte abrazo. Bueno, ya, tranquilo, Jaime Enrique, ahorita corregimos, a ver. Nuestro compañero de labores, Jaime García Talla, por acá nos está mirando a esta hora de la mañana. Gracias. Elba Hinojosa dice, buenos días. Jaime García Talla, nuestro compañero de labores, dice, buenos días, apreciados amigos, Hugo Martínez, Ramón Gámez y Leonardo Pulido. Buen programa. ¿Qué proyecta nuestro folclore llanero? Bendiciones. Fuerte abrazo. A usted también, Jaimito, a esta hora ya descansando en casita.
0: Sí, señor. Un saludo muy especial, un abrazo grande para todos esos amigos, siempre luchadores por la música, por el folclore, nuestra cultura. Decíamos al comienzo que tuvimos dos semanitas ausentes, pero es que estamos a la moda. ¿Cuál es la moda? Pues vaya al hospital y verá cuál es la moda, el dengue, el chikungunya, el no sé qué, bueno, toda esa vaina que antes había, como que se reunieron en uno solo y se sumaron. A mí me dio vuelta campana. Me dio vuelta campana y me tuvo dos semanas prácticamente. Carajo, que todavía no puedo hablar mucho rato porque me ataca un poquito la garganta, pero bueno, ya salimos de ese zaperoco. Pero le cuento que esa vaina está de moda, ¿verdad? Mira, ese hospital estaba saturado de niños, adultos y personas mayores por ese, como un dengue. Yo no sé qué vaina será esa, que le duele uno los huesos, le da fiebre, no le da apetito. Bueno.
2: Puro dengue.
0: Puro dengue esa vaina. Tengo que echarle aguardientico con arena, será para que se maten allá piedras o bacterias.
1: Con guaco, como se hacía antiguamente.
0: Sí. Pero bueno, de nuevo con ustedes, compartiendo hoy. Jesús está como invitado siempre permanente acá. Hoy llegó, no es que haya llegado tarde, es que estaba dejando el hijo en la prueba Saber 11, que hoy tienen prueba Saber 11. Pero aquí está con nosotros, Jesús, buenos días.
2: Sí, señor, buenos días, Hugo, buenos días, Ramón, buenos días, Leonardo, y a toda nuestra amable audiencia, un saludo muy especial. Pues sí, estaba llevando a Alejandro.
0: A la prueba Saber 11.
2: A las pruebas Saber 11, sí. Y entonces lo acabé de dejar allá, había una cola ahí larga para entrar, pero bueno, lo importante es que le vaya bien, ojalá que saque un buen puntaje para que se pueda proyectar en su vida, que bueno, quiere estudiar ingeniería.
0: Él es muy, muy, muy, muy consagrado en su estudio.
2: Sí,
0: bueno, bienvenido Jesús, y aquí estamos hoy, el tema que estamos hoy haciendo alusión, como que le cae a usted como
2: anillo al dedo.
0: Como completico, como un rico. Como pedrada en ojo tuerto, dijo el otro. Completico. Porque estamos hablando de arpistas cantantes.
2: Ah, bueno, vea pues.
0: Entonces decíamos acá, Jesús, y usted esto es pues que ha trajinado tanto tiempo.
2: Sí,
0: que
2: señor.
0: Muchas veces ha ocurrido, y la mayoría de los casos, es que los arpistas después de un tiempo incursionan como vocalistas. Normalmente,
2: sí.
0: Porque usted empezó como arpista y después fue que incursionó como vocalista, por ejemplo. Pero hay otros, excepcionalmente, que es al contrario, que han iniciado como cantantes y siendo arpistas, por ejemplo, Gustavo Sánchez.
2: Gustavo Sánchez, sí.
0: Un ejemplo. Otro que siempre no ha sido la doble función como René Devia. Arpista y cantante simultáneamente. Bueno, otros que empezaron también como arpistas, como su primer mentor, como lo fue el Guajibo Curbelo.
2: El Guajibo Curbelo, sí, señor.
0: Su primer mentor.
2: Sí.
0: Bueno, entonces, en esa tónica de hoy, para que entremos, como siempre, respetando esa cultura llanera, que no solamente es de Colombia, sino de los llanos colombo-venezolanos, y tratamos de ser ecuánimes en cuanto a presentar personajes de Colombia y de Venezuela. Iniciamos hoy con René Devia, esa gran persona, trayectoria de Villavicencio, radicado hoy día en Orlando, Florida. Y seguimos luego con Gustavo Sánchez, de Venezuela, de Brusual, estado de Apure. Y ahora ya viene el tercero, que es un colombiano también de reconocida trayectoria.
2: Sí, señor. Nada menos que...
0: Ahí viene.
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0: bueno, ya lo reconocieron, ¿no? ¿De quién se trata?
1: Sí, nada menos que Alberto Curbelo, el Guajibo.
0: Sí, el Guajibo Curbelo, llamado así por su origen de allí de Orocué, donde había todas estas tribus y alguna familiaridad. El Guajibo Curbelo nació en Orocué en 1945. Pero es que Orocué es Casanare.
1: Sí.
0: Pero igual él lo consideran bichadense.
1: Sí, a todos ellos, a todos los curbelos.
0: Todos los curbelos, esos se corre. Si están en Bichada, son bichadenses. Si están en Casanare, son casanareños. Porque son de esa zona, Orocué, La Primavera, bueno, toda esta región.
1: Toda esa región era zona indígena.
0: Sí. Sí, y Alberto Curbelo, pues toda esa familia también ha sido una familia netamente folclórica, cultural, de arraigos muy, muy, muy importantes. Pues ahí está
1: Ricardo
0: García Curbelo, que vive en Inglaterra.
1: Sí.
0: Está ahorita, últimamente, quien ha estado siguiendo la batuta allí es Oscar Curbelo.
1: Ese es el que toca bandola, ¿no?
0: Bandolina. Y canta.
1: Ajá.
0: Compone.
1: Sí.
0: Muy, dijera el cantante de música popular, muy animoso. Muy animoso. Bueno, el Guajibo Curbelo, como le decimos cariñosamente, con quien trajinamos bastante en Bogotá también.
1: Bastante. Y aquí, él anduvo mucho aquí cuando yo estaba aprendiendo. Y entonces, yo tenía una arpita que hice yo mismo, de 27 cuerdas. Y el hombre tocaba en esa arpita. Entonces yo, cuando el hombre estaba tocando, yo estaba con los ojos pelados ahí, el oído despejado.
0: Y le dio sus indicaciones.
1: Sí, me dio algunas pautas ahí. Pautas. Me dijo, coja el arpa así, esta es una posición, esta es la misma, pero en inversión. Bueno, todas esas cositas me decía.
0: Bueno, historia, estamos contando estas anécdotas vividas por estas personas que estamos acá. Con Curbelo nos reuníamos en Bogotá, inclusive donde yo vivía, y nos poníamos allá a tocar y a enseñar los temas que él iba a grabar también.
1: Bueno, sí, claro, un buen artista era, es el hombre, todavía vive.
0: Todavía está ahí, ya, creo que está viviendo allí en Orocué todavía, ¿no?
1: Sí.
0: No sabría, tenemos que averiguarlo.
1: Estuvo bastante enfermo, estuvo yo creo que en la troja de los quesos el hombre.
0: Bueno, pero ahí está todavía.
1: Ahí está.
0: Eso es lo que estamos haciendo hoy día, resaltando a esas personas arpistas. Bueno, muchos como René, no solamente arpista, cuatrista, maraquero, bajista.
1: Sí, claro, se supone que cuando uno es arpista, toca cuatro, toca maracas, y de pronto toca el bajo también, la bandola, porque se facilita bastante.
0: Sí. Bueno, ahí estamos. Seguimos con este recorrido el día de hoy por nuestros arpistas cantantes.
2: Y siguen los oyentes. Mercedes Cepeda dice, buenos días. Qué bueno que nuestro folclore se ha dado a conocer. Éxitos a estos tres cultores en su misión.

0: 7:36 minutos.
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llano, Cheo Hernández. Llano de tantos recuerdos, llano de tantos motivos, llano de tantas hazañas de las que Dios es testigo. Aquí tienes tu pasaje. Gracias.

0: Tu días.
1: Miguelito Díaz, arpista, muy bonita voz, muy puesta la voz en la melodía. Joven, ¿no? Un hombre joven.
0: Sí, este tema se llama Llano y Nostalgia. Recordemos que Miguelito Díaz nacido en Maracay, estado Aragua. Y pues como usted lo ha dicho, Jesús, arpista, cantante, cuatrista, maraquero. Mucho, todas las. Además, es ingeniero agrónomo
1: Ah, sí.
0: y además es coleador.
1: Vea.
0: O sea, ese sí maneja todas las vertientes de la cultura llanera.
1: Sí, señor.
0: Y empezó como arpista, como cuatrista. Inclusive estuvo en un festival de Villavicencio, donde el conjunto que él representaba de Venezuela venía como cuatrista. Ese conjunto ganó un festival de Villavicencio. Y después pues arpista acompañando a muchos cantantes. Inclusive fue el arpista base de Domingo García, el del mechón blanco en el cabello.
1: Ajá.
0: Fue arpista de Domingo García con los que grabó Domingo García, creo que la mayoría de sus producciones. Y ahora pues incursionó en la parte musical hace un tiempo y le ha ido muy bien, una voz, como usted lo ha dicho, muy nítida, muy bien matizada. Y ha hecho también unos dúos allí con otro cantante de música de Venezuela, que es Ignacio Mendoza. Ignacio Mendoza. Bueno, ¿quién es Ignacio Mendoza? Nacho, el popular
1: Nada menos
0: Nacho.
1: que Nacho.
0: El popular Nacho, han hecho allí varias interpretaciones unidos, estos dos de música llanera, y les ha ido muy bien.
1: Sí, así es.
2: Y 43 minutos. Óscar Ovallo dice: buenos días, como siempre en sintonía de este evento que resalta la identidad llanera. Muchas gracias, amigo Ovallos, por ese reporte de sintonía a esta hora de la mañana.
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0: 7:48 minutos. Bueno, ¿quién no conoce esa persona que estaba cantando? Inicialmente, Abdul Farfán. Abdul Farfán empezó con la guitarrita, tocando guitarra aquí cuando estudiaba en la Normal María Inmaculada. Ahí tocábamos por ahí, dando serenatas. Imagínense, con Abdul. Por eso siempre nos ha unido esa gran amistad. Un saludo muy especial para él allá en Bogotá. Luego incursionó en el arpa, que era, y además incursionó también en otra música, como con los jovencitos, en los villancicos, ¿no? Esto pues, interpretó unos villancicos que grabó.
1: Cantando, ¿no?
0: Cantando.
1: Sí.
0: Luego, como arpista, ya se fue, profesionalizó como arpista, estuvo en Venezuela, ganó unos festivales por allí. En fin, comenzó a grabar con diferentes cantantes. Y es uno de los arpistas que estudió música, porque él es músico de estudio, de universidad, de academia.
1: Sí, de escuela.
0: De escuela, de academia. Y es profesor de música también en la universidad, en la parte del área correspondiente. De manera que hablar de Abdul es hablar de un músico integral, un músico pues contemporáneo con usted, Jesús, más o menos.
1: Yo creo que él empezó un poquito primero con la guitarra, ¿no?
0: Sí.
1: Ya después nos fuimos como de la mano. Entonces participábamos en los festivales.
0: Sí, ahí se tropezaban.
1: Sí, cuando no iba él a representar a Arauca, entonces iba yo.
0: Ahí está Abdul Farfán, hombre, esa gran personalidad nuestra, cantando, mírelo, ahora. Últimamente ha grabado varios temas, tanto de música llanera, como también incursionó en la música popular. Desde luego, aparte del acordeón que lleva de la música popular, le mezcló el arpa, ¿no? Y bueno, en Boyacá tú sabes que esa música gusta mucho. Ahí estaba entonces nuestro araucano Abdul Farfán.
1: Por ahí hubo un diputado que hizo una reseña por Face de los arpistas araucanos. Y yo yo hice un comentario y le dije, pero se le olvidó que yo también soy arpista, le dije. No sé qué pasaría porque ahí sacaron salió Ramón Cedeño, Abdul Farfán, Armando Ramírez, Mario Tineo, David Parales, bueno, pero ¿qué pasó?
0: Que ahora lo tienen como cantante, ¿no?
1: No, yo sigo tocando arpa, yo sigo siendo arpista y de todas maneras la historia no cambia.
0: Sí, la historia es, bueno, muy bien. Entonces estaba representando a Colombia, diríamos acá en este momento, porque estamos haciendo como un mano a mano entre colombianos y venezolanos, ¿sí?
1: Sí, señor.
0: Y viene otro venezolano, caramba, que peso pesado, arpista, guitarrista, cantante, compositor, caramba, son pesos pesados como todos ustedes, pero qué bonito es poder recordarles a esas personas y muchas cosas que uno investigando ahora no conocía tampoco de esos intérpretes, de esos cantantes, muchos detalles. Bueno, veamos de quién se trata,
1: Ramón. Vamos a ver.
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0: 7:55. Señora, murió el clavel. Uno de los temas más distintivos de este cantante, Freddy
1: Yo
0: López.
1: Yo creo que fue el primer tema que grabó él.
0: Bueno, y recordemos que el primer intérprete de Caballo Viejo
1: sí.
0: fue precisamente Freddy López.
1: Sí.
0: Fue el primer intérprete.
1: Es posible que en ese mismo trabajo discográfico.
0: Y que además, pues, él mismo, en la mayoría de sus producciones, él mismo se acompañaba en el arpa, ¿no?
1: Sí.
0: La historia de este gran intérprete de las Mercedes del Llano, Guárico.
1: Ajá.
0: Nació en las Mercedes del Llano. Es muy rica. Es una persona que conocía de música, de verdad. Interpretaba prácticamente todos los instrumentos. Además, él tuvo la oportunidad de, en 1986, acompañarle y producirle la grabación en Miss Venezuela a Camilo VI.
1: Sí, acuérdese que en un programa pasado hablábamos sobre eso, ¿no?
0: El juego del amor.
1: Sí.
0: Sí, es. Bueno, y otros, acompañó a muchos cantantes famosos también, otros viejos cantantes como conjunto musical. De manera que hablar, y además, fue de los primeros en fusionar, en hacer unas fusiones entre la gaita y la música llanera, como intercalando, metiendo allí en un solo a producción esas dos vertientes. También hizo producciones donde mezcló la música vallenata con la música llanera.
1: Ajá, sí. Hizo esas fusiones como tratando de darle más amplitud a la música llanera, ¿no?
0: Exactamente. Bueno, inclusive hay un tema que él grabó, donde hacen allí una especie de contrapunteo entre vallenato y música llanera con Inaín Castañeda.
1: Ajá, sí.
0: Sí, para que ustedes se den cuenta cómo la música nos une siempre.
1: Bueno. La música es el idioma universal, ¿no? Exacto. En cualquiera de sus géneros.
0: Entonces, para nuestra amable audiencia, mire, todo esto es a pildoritas que descubrimos por allí, que muchos desconocíamos de pronto. Pues mire, dice, oye, yo no sabía tal cosa. Yo no sabía que ese él mismo se acompañaba en el arpa y que él mismo era, mejor dicho, un arpista sofisticado. Un parecido por allí con Remigio García, hablábamos acá, ¿no?
1: Sí, sí, es parecido el estilo.
0: Bueno, allí estaba. Venezuela con la cola estaba ahorita. Vamos a ver quién nos llega de Colombia a seguir esa trayectoria.
1: Vamos a ver.
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0: Bueno, y ahora con qué pan comemos, dijo el otro. Oye, ahí estaba, 8:02 minutos, un arpista araucano, pamaseñas de las sabanas de Cravo, pamaseña. Arpista de una trayectoria ya bastante, bastante larga, don Jesús Arteaga Osto, aquí presente. Y aquí, pues, así no que, así como dice, no quepa la menor duda, porque ¿quién tocaba el arpa? Pues él mismo. Ahí, con eso ratificamos lo que estamos diciendo: arpistas cantantes. Canta Jesús interpretando este tema que hicimos. Yo sí le camino más, en contestación a ya no le camino más. Y le comenté a Jesús, le dije, yo quiero hacer este tema, esta letra, así asado, contestándolo pero positivamente al disco de Walter Silva. Y dijo, listo, listo, hágale. Y yo lo grabo. Y entonces al final le dije, mira, aquí está. Jesús lo vio, le hizo como músico que es unos cambios por allí en algunos versos, en algunos versitos. Y desde luego para darle más coherencia, ¿no?
1: Sí.
0: Y lo grabó. ¿Tocando el arpa quién? Pues Jesús Arteaga. ¿Quién canta? Pues Jesús Arteaga. Jesús.
1: Bueno, ese tema, sí, yo desde que le escuché la iniciativa que tenía usted, me gustó. Y yo dije, listo, vamos a grabar ese tema. Y fui para, esa vez hice una producción con José Archila. Pero yo grabé como, en el arpa, grabé como 4 temas dentro de la producción. Y ese tema precisamente yo lo monté y lo grabé, pues eso se graba primero la música, sí, se graba la pista y después monta uno la voz como si otro le estuviera acompañando a uno, ¿no? Y vea que quedó, pues, a disposición de ahí ustedes.
0: Está. Yo sí le camino más, muy bien. Entonces, mire, estamos aquí en esta temática del día de hoy, que esperamos que, bueno, sea de interés, porque estamos dando esa doble valor que tienen esas personas que no solamente interpretan los instrumentos, sino que también colocan su voz y su estilo musical para llevar el mensaje directamente a nuestro querido pueblo.
1: O sea, utilizamos el instrumento natural, la garganta.
0: Muy bien, vamos a ver qué nos trae ahora allí en la programación del día.
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3: Bien, hoy en la nota cultural de Llano y Mastranto vamos a hablar de 2 legados importantes. Haremos referencia al legado de Luis Lozada el Cubiro y también a la maestría arpística, y en este caso como cantante de Gustavo Sánchez. Hoy rendimos tributo a estos 2 pilares del folclore y la música tradicional de nuestra región llanera. Luis Lozada, la voz recia del llano, nació el 30 de octubre de 1936 en el Real, estado Barinas, allá en Venezuela. Adoptó el seudónimo del Cubiro en honor a este ave llanera. Descubierto por el maestro Omar Moreno, realizó su primera grabación en el 63 y se consolidó como el recio del llano. Destacó por su inconfundible canto recio y su tradicional grito de acompañamiento del joropo. Falleció el 11 de julio de 1997, dejando una huella imborrable en la música llanera entre Venezuela y Colombia, que hoy ha continuado su hijo homónimo. Y el maestro Gustavo Sánchez, maestro del arpa y sus arreglos inmortales. Él nació el 10 de noviembre de 1962 en Brusual, municipio Muñoz, estado Apure. Tuvo como gran tutor al maestro José Romero Bello. A Joseito, casi nadie, ¿no? Afortunadamente él fue su tutor. Durante sus inicios en la cervecería La Apureña en Caracas, allá empezó. En los años 80 realizó los arreglos musicales del clásico Egoísmo para Julio Miranda. Cuando empezamos a escuchar Egoísmo y ese long play de ese entonces, la gente se preguntaba, bueno, ¿y quién toca el arpa? La gente que no conocía, y sobre todo aquí en Colombia, ¿quién toca el arpa? Mire, y ahí fue como se hizo conocido en todas partes, Julio Miranda, ¿no? Julio Miranda y el arpista Gustavo Sánchez. Acompañó con sus arreglos a figuras como Reinaldo Armas en temas emblemáticos como Enamoramiento, si no me he escuchado ese tema bien recio, La muerte del Rucio Moro, ese San Rafael emblemático y que todos lo hemos escuchado, Pa' que te acuerde de mí, El caballo de oro, El vuelo y Amor de peluche, entre otros muchos. Colaboró con Teo Galíndez, Cristina Maica, Sexagésimo, con ese tema Consuelito de su propia autoría. Tenis del Río con El Gabán, La Gabana, Soñar no cuesta nada, con El Carrado Palmarito, Cheo Hernández Prisco y Francisco Montoya. Compuso temas como Avis de Sisa y Por qué Amor, grabados por José Ali Nieves. Realizó arreglos para Cristóbal Jiménez, Mayra Tobar, Alejandro Rondón y Andrés García, entre otros muchos. Fundó la agrupación Hawái, participó en más de 1,000 grabaciones y acompañó a múltiples intérpretes dentro y fuera del país. Falleció el 9 de noviembre del año 2015, a un joven y con mucho por que le quedaba por hacer, en Puerto La Cruz, estaba en Anzoátegui a causa de cáncer. Su legado continuó brevemente en manos de su hijo, el arpista Gustavo Sánchez Jr., quien falleció trágicamente a los 33 años en un accidente automovilístico. Lástima. Pero entonces hoy vamos a apreciar esa faceta de este arpista cantante que, como había dicho el doctor Hugo Martínez, inició como cantante, ¿no? Aunque tocó maracas, tocó de todo, y se consolidó como arpista. Vamos a escucharlo haciendo un homenaje a El Cubiro.
4: Vamos entonces a continuar con la música venezolana, y es el maestro Gustavo Sánchez, director del grupo Hawái de Venezuela, también cantante, quien nos va a entregar una pieza que grabó y que cantó muchas veces Luis Lozada, El Cubiro, a quien rendimos un homenaje con nuestra música venezolana. Aquí está, interpretando de Manuel Luna y Rafael Martínez, Salí de Puerto Miranda.
5: Bien, muchísimas gracias. Gracias, José Febres. Esto no es mi fuerte, pero también quiero, a la memoria de Luis Lozada, dejar también unos numeritos para todos ustedes de los tantos clásicos que grabó Luis Lozada, El Cubiro. Para todos ustedes, ya dicho por José Febres, Salí de Puerto Miranda.

0: teníamos también a otro monstruo del arpa, a Remigio García, acompañando al arpista, que esta vez es cantante, y a su vez al cuatrista, que era el bajista, acompañando al arpista, pero en una presentación en vivo y muy buena.
1: Sí, señor. Ahí estaba Remigio García acompañando a Gustavo Sánchez, entre colegas, arpistas. Y el que usted se refiere, el bajista Caremuerto,
2: Él se llamaba Gilberto Romero.
1: Gilberto Romero, que era el bajista, ahí está el cuatrista. Bueno, eso era una combinación ahí. Y otra persona de bajista. Eso fue en un homenaje que se le hizo en la muerte al Cubiro, cantándole los temas reconocidos de él. Y uno de los invitados para ese homenaje, pues, era nada menos que Gustavo Sánchez.
2: Sí, señor. Ahí se le hacía homenaje a ese gran cantante. Luis Lozada, el Cubiro.
1: Bueno, ahí vamos avanzando poco a poco, remontando agua arriba, pero la pieza ahorita para remontar está dura la vaina, porque está muy hondo, mano.
2: Tiene que tener un buen canalete.
1: Ahorita toca para remontar, le cuento que está muy fregada la vaina, me dijo Ramoncito. Toca mejor agua abajo, más bien.
2: Yo creo un buen canalete y buen patrón.
3: Y cómo usar una vela, porque tampoco está haciendo brisa, ¿no?
1: Sí, hombre. Bueno, ahí estábamos. Entonces, vamos con otro inconfundible. Otro inconfundible, me refiero a arpista. Pero que aquí no lo vamos a ver como arpista, sino como cantante. Vamos a ver con qué nos sale Ramón allí.
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0: Bueno, nada menos que ¿quién?
1: Eudes Álvarez.
0: Eudes Álvarez. De pronto algunos estarían pensando, ¿quién es? ¿Quién es? Porque tiene un corte parecido a bueno, en la época,
1: Sí.
0: Eneas Perdomo, a Ángel Ávila, de ese mismo corte, ¿cierto?
1: Pero vea la trayectoria de Eudes Álvarez. Yo cuando estaba empezando escuchaba mucho a Eudes Álvarez, esos instrumentales que hacía. Pero pues la trayectoria de él fue maraquero
0: Fue maraquero de Joseito Romero, nada
1: y
0: más.
1: fue bajista de Juan Vicente Torrealba.
0: También, imagínense.
1: Sí, él fue bajista. Creo que fue bajista de José Romero, el
0: Maraquero.
1: viejo, sí, el papá de Joseito
0: Porque
1: Romero.
0: de Joseito fue maraquero, dice aquí la historia.
1: Sí, y poco a poco, porque él creo que participaba en un grupo, no sé, tal vez fue ese de Joseito Romero, en Caracas, en uno de esos estaderos que habían. Allá había uno que se llamaba La Guariqueña,
0: La Pureña.
1: La Pureña. Y allá fue donde de allá lo sacaron a grabar como arpista.
0: Y a concursar, porque fue
1: A
0: un
1: concursar.
0: bordón ganador de varios festivales. Bordón
1: Sí,
0: parejo.
1: porque era es que en esa época no se utilizaba mucho el tenorete, así como lo utilizamos nosotros a dos manos, ¿no? Para hacer lo que llamamos el bordoneo. Y o sea, era muy poco lo que se hacía con eso. Por ejemplo, uno escucha esas grabaciones de Omar Moreno y no, casi no hace nada de eso. Por ahí un tatán, tatán, tatán, tatán y nada más.
0: Sí, es cierto.
1: Sí, y después que él como que empezó a darle así a los tenoretes con ambas manos, o sea, el bordoneo, la gente empezó a darle como a ver esa nueva ola que se venía, ¿no?
0: Bueno, Edwin Álvarez acompañó también al Cazador Novato
1: Sí,
0: y lo
1: claro.
0: acompañó en varias grabaciones, tanto en poemas como en pasajes. Y
1: Sí.
0: en los merengues que grabó el cazador, el
1: Ajá.
0: monstruo de Portuguesa, mi secretico, todos esos temas fueron. Es más, en mi secretico y en el monstruo de Portuguesa, Eudes le hace los coros al cazador.
1: Sí, señor. Se juntaron ese par, ¿no?
0: Se imaginan joyas. Hicieron esos temas varios y pasajes también que le acompañó Eudes al cazador novato.
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0: otro arpista reconocido como lo es Mario López.
1: Mario López es una familia de músicos, de cantantes.
0: Él siempre acompañaba en el botalón a Pedro, al hermano.
1: Sí.
0: Aunque Pedro también es arpista.
1: Ajá.
0: Pero siempre el arpista era Mario y el cantante Pedro. Y bueno, Macualo, la misma Macoya.
1: Juan Macualo.
0: Claro, la misma Macoya. Mario es de los menores de ellos. También le gustaba cantar. Él cantaba y mire que grabó y no lo hace mal.
1: No lo hace nada mal, canta bueno.
0: Le decíamos acá a este micrófono que se nos parecen unas partecitas por allí al hombre de Viajando en el Bus, a Euclides Leal.
1: Euclides Leal, sí.
0: Se nos tiene un cierto parecido,
1: sí,
0: por allí.
1: Sí, el color de la voz es muy, muy parecido.
0: Mario López, pues, iniciaron acá en Arauca, como todos ellos, y después se radicaron en Villavicencio, y qué famoso el botalón allí en Villavicencio, que siempre estuvieron ellos, los hermanos López, allí al frente de ese negocio.
1: Arpista eterno del botalón.
0: Sí, señor. Bueno, ahí está, seguimos. Señora Linda, tema muy bonito también. Parecido como el estilo de Juan
1: Macualo. Parecido, ¿no?, a Juan Macualo, el estilo.
0: Bueno, señora Linda. Este es de nuestra hermana, de nuestra tierra querida, Arauca. Vamos a ver quién nos llega ahora del otro lado del río.
2: Sí, señor. Mientras tanto, permítame por acá, doctor Hugo, que Doris Peña Ramírez, quien estuvo aquí por Arauca hace algunos días, estuvo de paseo visitando su tierra. Dice, buenos días, Ramón Gámez y demás gremio de Meridiano 70. Gracias por su programa. Les envío un cariñoso saludo a toda mi familia de mis tierras araucanas. Sintonía desde Sogamoso, Boyacá. Dios les bendiga. Un abrazo. Gracias, Ramón. A usted también, Doris, nuestro saludo cordialísimo. Esperamos volverla a ver pronto aquí en su tierra arauca. Desde Maporillal, Mayra Carvajal, una dinastía allí en ese sector, dice, buenos días, reportando sintonía desde Maiquetía, vereda Matal de Flor Amarillo. Muchas gracias, Mayrita, a usted y a toda su familia. Francisco Bello también nos está reportando sintonía a esta hora de la mañana. 8:28 minutos.
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0: Bueno, 8:32 minutos. Otro arpista, cantante, compositor de muy conocido en estos lares, además por su familiaridad
1: De esta tierra,
0: de esta
1: sí.
0: tierra.
1: Sí.
0: Estamos hablando de
1: De William Centella.
0: William Centella, hermano de Jesús Centella, Angarita.
1: Sí.
0: Lo que pasa es que Jesús pues es mayor, él es del hermano menor. Y mientras Jesús se estuvo mucho tiempo por estos lados, cuando joven se dedicó a estar en Marrero, acá en Arauca, aunque nació en Venezuela, William, que nació en Barinas, se dedicó más que todo allá en Venezuela a sus actividades también musicales, porque es un gran arpista,
1: Sí.
0: es un show como arpista, ¿no?
1: Ajá. Sí, eso hace un show con el arpa. Se tira al piso con el arpa, o la toca, mejor dicho. Y muy buen compositor también. Sí, porque William Centella ha hecho unos temas muy buenos que han sido éxito. Por ejemplo, ese tema, ¿cómo es que se llama ese tema de Llanero?
0: Él tiene varios temas muy, muy bonitos y es una producción total de temas de él.
1: El hombre llanero, creo que se llama el
0: Sí,
1: tema.
0: el hombre llanero, algo así, sí.
1: Sí.
0: Y cuando él se hace una presentación en vivo, es una cuestión que se gana a la gente, pone a la gente a bailar y él también baila, suelta el arpa y comienza a cantar. Hace un show de verdad. Y ha acompañado también a muchos artistas, cantantes
1: Sí,
0: de
1: claro.
0: reconocida trayectoria. Ahí está. Lo curioso es que Jesús Centella escribe Centella con C y William Centella escribe Centella con S. No sé por qué, pero bueno.
1: Siendo hermano,
0: Sí.
1: aunque ellos, creo que el apellido de ellos
0: Angarita, creo.
1: es Angarita, el primer apellido.
0: No sé.
1: Sí.
0: Quería hablar con Jesús a ver qué nos cuenta más profundamente. Ahí estaba entonces este gran cantante, William Centella, arpista, porque hoy el programa, como se ha podido ya dar cuenta y hemos comentado, pues son arpistas cantantes o cantantes arpistas, como se quiera decir.
1: Bueno, eso como que se lleva ahí dentro de la misma función, ¿no? De hacer la música de alguna manera, pues como somos arpistas, somos músicos y también cantamos, algunos componemos.
0: Bueno, eso sí, la mayoría de los
1: La
0: artistas,
1: mayoría sí.
0: ¿sí? Y desde luego, pues me imagino, y así, pues usted que es cantante y arpista, pues deben ser muy, muy medidos, ¿no? Porque como conocen todas las
1: Sí,
0: melodías,
1: claro.
0: la métrica, ¿vale?
1: Utiliza uno mejor la métrica, claro.
0: Exactamente. Bueno, sigamos porque la tarea como rinde dándole.
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0: 8:40 ya. Ahí estaba Juan Farfán Jr.
1: De la misma dinastía de los Farfanes, ¿no?
0: Hijo de Juan Farfán. Pero el hecho es que él es arpista también. Sí. Y muy buen arpista.
1: Claro, y compositor también.
0: También. Y mírenlo ahí cantando en estos temas. Se llama El amor o la amistad.
1: Fíjese usted, hijo de tigre sale pintado.
0: Bueno, hoy estamos haciendo ese seguimiento. Porque también hemos, en alguna oportunidad, acá hicimos un programa donde cantaba el papá y cantaba el hijo. Cantaba el papá, cantaba el hijo. Cantaba el papá, cantaba el hijo. Y así hay muchas familias de hermanos y bueno, en fin.
1: Y vea que él le ha acompañado en grabación al papá.
0: Sí.
1: Sí, hay unos temas que le acompaña en el arpa.
0: Bueno, ya actualmente ya pues ya Juan no está cantando, ya por sus enfermedades, por su salud. Pero mira, ahí está, Junior.
1: Ahí quedó la semilla.
0: Ahí estaba. Seguimos pues.
1: Sí, señor.

0: Bueno, se llegó la hora de los cumpleañeros, de las cumpleañeras. Pues por aquí en mi departamento de saludos solamente tengo a Sandra Balta ahí en el barrio San Carlos, que estuvo de cumpleaños. Para ella mil felicitaciones, para todos los que hayan cumplido en la semana que culmina, en la que viene, pues les deseamos muchas felicidades. Yo no sé ustedes, compañeros, por ahí, a quienes más tengan.
1: Bueno, yo sí tengo uno, y muy más que especiales. Dos cumpleaños esta semana que viene. Uno mañana y otro el jueves. Mañana cumple 15 años mi nieto, Julián. Cumple 15 años, Julián.

0: Reina Martínez.
1: O sea que ya quinceañero.
0: Sí, señor. Entonces, para él, desde luego, una felicitación muy grande. Y tengo otra quinceañera,
1: Ajá.
0: el jueves, doña Luz Elena.
1: Ay,
2: Ah,
1: ¿verdad que sí?
2: caramba.
1: Sí.
2: Pues
1: Bueno.
2: entonces, en nombre de toda la mesa de trabajo, nuestra felicitación. Hombre, desearle mucho que nos acompañe muchos años mientras que permanezca esta radio revista, porque el titico es sabroso, ¿no?
0: Sí.
2: Sabroso. Entonces, mil felicitaciones a la doctora Luz Elena.
1: Felicitaciones y que siga cumpliendo muchos años más,
0: Aquí
1: hasta
0: tengo.
1: el año 10.000. Nada más.
0: Hasta cuando estemos. A mí me dicen, ¿usted hasta cuándo quiere vivir? Y yo quiero vivir hasta cuando pueda seguir siendo útil para algo.
1: Eso sí, yo digo también que mientras uno siga siendo útil, pues bien, ya después cuando ya no.
0: Ah, no, ese es muy inútil, ya uno dice, ya no, una carga, uno, yo creo que hasta ahí es justo y necesario ya.
1: Sí, estamos de acuerdo.
3: Bien, feliz cumpleaños también para Tilcia Contreras Jaimes, que los cumplió hace unos pocos días. Julia Andrea Jiménez Laverde, para Claudia Martina Restrepo Bustamante y para Mauricio Alberto Reyes Castillo. Y para un gran arpista y folclorista, ¿no? Que conocí hace mucho tiempo en el Meta, Pedro Pablo Pérez Puertas, el hombre de las 4P que está cumpliendo años hoy.
1: Ah, caramba. Una felicitación grandísima para Pedro Pérez Puerta, Pedro Pablo Pérez Puerta.
3: Ajá.

0: otra persona que está cumpleaños el miércoles 29, Armando Gaona.
1: Ay, caramba.
0: Un saludo, un abrazo bien grande para
1: Armando. Un abrazo grande, sí.
0: Él está cumpliendo años el mismo día que Luz Helena, el 29, no es el jueves, es el miércoles.
1: El miércoles, claro. Sí.
0: Y él, allá, me imagino, no sé en este momento si está o en la Araucanita, allá en Paratebueno, o en Villavicencio, pero en uno de los lados está allí siempre.
1: Pues si nos está escuchando Armando Gaona, un abrazo grandísimo y una felicitación enorme para usted. Y que cumpla muchísimos años más.
0: Sí, señor. Esperemos que bajen las aguas y llegamos por allá.
1: Sí, que baje, que pase un poco la tormenta.
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0: Nada menos que Omar Moreno nos interpretaba este tema, Barrancas del Río Apure.
1: Omar Moreno Gil.
0: Omar Moreno Gil, un hombre, mejor dicho, de vieja data, porque él le acompañó a Ángel Custodio Loyola.
1: Claro, y empecemos por decir que fue alumno del Indio Figueredo.
0: Sí, señor.
1: Fue alumno del Indio Figueredo. Es historia, Omar Moreno, a Jesús Moreno.
0: Sí, a
1: La
0: Jesús Moreno
1: mayoría de las grabaciones de
0: y a
1: Jesús Moreno.
0: Francisco Montoya
1: A
0: también.
1: Francisco Montoya, a Cristóbal Jiménez.
0: Cristóbal Jiménez. Un arpista criollo, ¿no? Muy criollito.
1: Él era nacido en Guachara, estado Apure,
0: Ajá.
1: tierra netamente indígena,
0: Sí.
1: y su descendencia es indígena de la tribu Pumé. Tan es así que inclusive él escribió temas, porque el compositor, como compositor, en su lengua nativa y a su pueblo Pumé. Hay un tema que se llama El Llanero Pumé, por ejemplo, compuesto por él, dedicado a su descendencia, a donde era, y él no, pues, se sentía orgulloso de, como dice Tiso Delgado, orgulloso de su raza.
0: Muy pues famoso porque por ser tan criollo hacía las melodías muy criollitas y muy bien interpretadas, ¿no? Muy claritica, muy definidas las melodías.
1: Y él estableció un estilo propio, ¿no? Que era un
0: Sí.
1: golpecito allí
0: Ajá.
1: como golpeadito,
0: Sí.
1: como apagando las cuerdas un poquito. Bueno, Omar Moreno Gil aquí también grabó varios temas. Mire, ahí estaba cantando. Lo hizo prácticamente al final de su etapa. Él, cuando joven, no grabó. Grabó, pues, como arpista. Pero ya en la edad madura dijo: quiero dejar algo como
0: En
1: un
0: mi
1: legado,
0: voz.
1: sin mi voz, y grabó. ¿Y quién le decía que no? Bueno, mire que es muy importante recuperar esas historias, anécdotas que ocurren en nuestros intérpretes, músicos famosos, y detalles que de pronto muchos desconocíamos sobre ellos.
0: Seguramente se pudiera hablar muchísimo de cada uno de ellos, ¿no? O
1: Por supuesto, habrá muchas
0: sea,
1: anécdotas y muchas
0: sí,
1: cosas que
0: todos
1: contar.
0: tenemos muchas anécdotas, tenemos mucha historia por contar, pero pues en este tiempo tan corto, pues no se alcanza mucho y decimos escasamente lo que es más relevante, digamos así, de cada uno de los arpistas cantantes, ¿no?
1: Bueno, ya son las 8:54 minutos. Llega la hora en que toca coger camino.
0: Vieja.
1: Y teníamos, bueno, casi que cumplimos la meta de los temas que teníamos previstos. Hoy lo vamos a dejar, después de ahorita, de nuestro hasta luego, con un cantante araucano. Mire que tratamos de hacer un mano a mano muy fiel en cuanto a Colombia y Venezuela. Un cantante araucano, también de Arauquita para más señas, residenciado en Saravena, que es arpista y que inicialmente, cuando niño, cuando muy niño, inició como cantante. Luego aprendió el arpa y se dedicó a interpretar el arpa y acompañar en festivales y ser conjunto base, inclusive en Tame, en Saravena,
0: En Cravo
1: en
0: Norte
1: Cabo
0: también.
1: Norte. Nos referimos nada menos que a Alonso Castrillo. Un cantante, y que es cantante además.
0: El famoso Caremalo.
1: Bueno, también de familia de cantantes. Este señor Salazar, tío de él, también
0: Ajá.
1: cantante arauquiteño.
0: Sí.
1: Y organizó un estudio de grabación muy bueno en
0: En Saravena.
1: Saravena, donde allí ha hecho grabaciones muy bien logradas. Y él, como arpista, pues reconocido. Y como cantante, pues ha logrado también unas grabaciones, pues, en su estilo, muy bonitas. De manera que, por ahora, ese va a ser el tema de cierre de nuestra sesión del día de hoy. Decirles que ha sido un gusto poder compartir con ustedes, amable audiencia, y que, bueno, Dios permita seguir estas posibilidades. Jesús.
0: Bueno, Hugo, muchísimas gracias de nuevo por la invitación continua, ¿no? Gracias a Ramón, gracias a Leonardo y a ustedes, los oyentes de Meridiano 70 en su programa Llano y Mastranto. A ustedes un abrazo muy grande Y será hasta la próxima. Que Dios los bendiga y nos bendiga a todos.
1: Ramoncito.
2: Muchas gracias a toda la audiencia y feliz domingo para todos.
3: Pues
1: Leonardo.
3: seamos felices y nos vemos en próxima oportunidad.
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1: 9 de la mañana, en punto.

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0: 9 de la mañana, 38 minutos.
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0: 9 de la mañana, 49 minutos.
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1: 9 de la mañana, 57 minutos.
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1: De la mañana, 7 minutos.
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0: 10 de la mañana, 20 minutos.
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1: 10 de la mañana, 32 minutos.
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0: 10 de la mañana, 35 minutos.
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de la mañana, 45 minutos. 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
1: 10 de la mañana, 56 minutos.
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0: 11 de la mañana, 13 minutos.
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2: El canto de ordeño, pues, es ya para que la vaca se tranquilice y apoye más y dé más leche en el momento que la están ordeñando. Todo eso se le enseña al turista, al visitante, cuando viene aquí a la finca Campo Alegre. Entonces se le explica que hay un canto que es para que las vacas entren al corral, ¿sí? Y se deje antes de empezar a ordeñar, para encerrar las vacas.
3: ¡Hola, pues! ¡Estamos rocos ya! ¡Almidón y carambola! ¡Que el ordeñador te espera con el rejo y la perola! ¡Vamos para el corral, vamos para el corral, carambola! ¡Up! También está... Eso es distinto al nombre de las vacas que uno le vaya diciendo. ¿Sí? Entonces eso se le explica al turista. Ya cuando está ordeñando, pues... Ese ya tiene otro tonito más suave. Póngase la vieja, morrocoya de la llanura. Hoy quiero, morrocoya, que me llene la totuma. Ponga de la vieja, morrocoya. Y eso es lo que se le explica a uno al visitante, al turista, para que ven que todo eso tiene un tono diferente. ¿Sí? El estilo de tonada y todo, pero entonces son estilos diferentes.
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4: Otra vez estábamos por ahí en el Parque Caldas parrandeando, cuando yo salía parrandeando por ahí, tocando arpa. Estaba yo tocando arpa ahí, echándome unos palos, y llegó el concejal Soto, y él quería cantar, él canta una canción del maestro Reinaldo Armas que se titula Enamoramiento. Pero él se me acercó, yo estaba afinando el arpa y tal, y terminé de tocar y estaba cuadrando y llegó ahí, pero no me supo hablar, me dijo, güey, maestro, tiene enamoramiento. Le dije, yo no sufro esa huevonada, yo tengo 40 años de casado y ya está enamoramiento, el carajo, estoy esparrandeando. El hombre quería era que le tocara el pasaje, chico, del hombre.

0: 11 de la mañana, 25 minutos.
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1: 11 de la mañana, 30 minutos.
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1: 11 de la mañana, 35 minutos.
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2: La siguiente pieza que van a escuchar es un golpe tradicional llanero, la quirpa, música del folclor llanero colombo-venezolano.

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1: El llamado, bueno, sí, uno echaba la sal en la camasa, porque pues en esa época, hablemos de unos 20 años atrás, siempre se usaba mucho la camasa, aunque yo, gracias a Dios y a la Virgen, no hay costumbres que todavía las conservo. Yo nunca me falta la camasa para sacar la sal, para ordeñar, bueno. Entonces uno echa la sal a la camasa, la tira al hombro y se va uno donde tiene los pozuelos y empieza una... ¡Tom, tom, tom, tom, tom, tom! ¡Toma, toma, toma, toma, toma, toma! El ganado, cuando es manso y hacen días que no come sal, empieza. Voltean a mirar. ¡Toma, toma, toma, toma, toma!
2: Y para echarle la sal también lo llamo. Es otra cosa que tengo yo. Yo llego y le golpeo el pezuelo y le digo, toma, toma, toma, toma, toma, toma, toma, toma, toma, y golpearle el pozuelo. Y eso, de los 3 días en adelante que usted le eche sal, ese ganado, usted, donde oyen el grito, los que oyen el grito del ganado, ahí llega, corriendo.
3: Esta canción va especialmente para las mujeres. Con el permiso de los caballeros, la que ande con su novio, con su amigo, con su pareja. Para las que están solteras especialmente. Para ti, Katira Bella. Vaya esta canción que dice así. Pila. Pila. Voy. Mujer. Mujer.

León de Bardito.

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1: 12 del día, 23 minutos.
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1: 12 del día, 33 minutos.
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1: 12 del día, 55 minutos.

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0: Una de la tarde, 11 minutos.
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2: Un poeta enamorado le escribió una poesía a una llanera. Me he inspirado en ese poema que ha escrito para componer esta canción que van a escuchar, titulada Amor a una llanera.

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1: Bueno, y ahí cuando un ambicio se buscó abrir, le pegó uno un grito. ¡Ahora bien! ¡Para el camino! Y ahí lo otra vez para atrás el cabrestero. No necesita uno correr para allá, y no, que apenas le pegó uno un grito y ya. Choca para donde va el otro. Sí. Es lo mismo que un mandador. Uno acostumbra a reganar con un mandador y cuerea al mandador. Lástima, no me entra el mandador ahí. Uno cuerea al mandador y la pega como un tiro, así, tiro. De... Y ahí el ganado atiende, ¿sabes? Entonces, por eso dije que un mandador... Y como encargaban, anduvieran dos, haciendo uno solo, o un grito.
2: ¡Epa, Tarotaro!
3: Señor.
2: ¿Qué busca usted aquí en Venezuela?
3: Tigreando, valecito.
2: ¿Tigreando?
3: Sí, señor.
2: Bueno, aquí en Apure hay dos tigres, el tigre de Mantecal y el tigre de Payarelli.
3: El que yo busco es el que me está comiendo las aves.

0: Una de la tarde, 23 minutos.
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1: 1:32 PM.
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0: 1:38 p.m.
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0: Una de la tarde, 52 minutos.
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1: Una de la tarde, 56 minutos.
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0: 2 de la tarde, 9 minutos.
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1: No, sí, o el caño hondo, o el río hondo, llega uno al paso real, que siempre en los pasos reales nunca falta la canoa, o va uno, así no sea paso real, sea un paso donde un amigo, un finquero, va uno y pasa por ahí, bueno, entonces uno llega al paso, y la canoa al lado contrario, entonces uno empieza a gritar. Entonces ya, carajo, pues ahí llegó uno, sí. Le responde, espere un momentico que estoy ocupado. Vuelve ahí uno, que se demora en otro ratico, carajo, espere, uno se impacienta. ¡Pásame la canoa!
2: En ese tiempo, pues la gente, pues cuando llega a un barranco, dice, canovera de Lupía, pásame para el otro lado.
3: Tocaban el cacho y le hacía y eso sonaba duro, hermano, duro, y se venía el canoero a pasar a la gente. O sea, para que sonara duro, lo mojaban.
4: Como era antes, que uno llegaba a un río, que la vaina del cacho, la guarura, muchas personas no saben ni qué guarura, ni qué guarura, hay veces que llaman unos vaineros que son los madreviejos, salen así con una cáscara, pero no, la guarura se toca. Sí, entonces para llamar al canoero que está por allá, o si no, un cacho, allá al otro lado hay un cacho que allá al otro lado hay un cacho para cuando llegue que toque. Entonces uno llevado, tío, para llamar marranos por allá de la morichera, por allá los llevaban, y los marranos venían.
5: ¿Y el ganado también le hacía
4: sí, cacho? Sí, sí, es lo que yo le digo, todo animal se adapta a lo que uno le enseñe, sí.

0: 2 de la tarde, 24 minutos.
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0: 2:38 p.m.
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1: 2:59 PM.
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1: Un guayabo

0: Yo me quedo.
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0: 3 de la tarde, 26 minutos.
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0: 3:42 PM.
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1: Los que están pidiendo el caimán de Boca Brava, aquí ve este que está en el órgano. Hola, de Río Tamaica.

0: Muchas gracias.
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2: 3 de la tarde, 57 minutos.

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2: 4:03 p.m. Esta es Radio Meridiano 70. 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

0: 4 de la tarde, 13 minutos.
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0: 4 de la tarde, 26 minutos.
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1: 4 de la tarde, 31 minutos.
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1: 4 de la tarde, 57 minutos.

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1: Que ya Caño Rico y vendieron para Villavicencio 1000 novillos, y cuando vino el señor a recibirlo, que no estaba enfermo, tenía lengüera, tenía castosa, me han dicho, no estaba castosa, no, la lengüera y la casquera castosa. Entonces estaba el abuelo mío y dijo: señor, no puedo recibir el ganado porque el ganado está enfermo, no, ¿cómo vas a ganar Villavicencio? Entonces, ¿usted qué para allá se ganaba ya? Dijo: yo lo llevo, dijo mi abuelo, yo lo llevo, pero usted no me cuente días a mí, cuénteme el ganado y entréguemelo. Comúnmente gastaban 40 días. El hombre gastó 3 meses. 3 meses, pero no votó uno solo. Lo llevó todo y lo llevó bonito, alentado ya. Nos contaron a nosotros que usted cómo hizo. Yo solté el ganado y le dije: muchachos, aquí vamos para Villavicencio. Ni un paso para atrás. Y lo solté, que el ganado va comiendo. Por la tarde lo recogía donde estaba, pero la jornada ponía que 3 kilómetros. De vero, un ganado renco y enfermo. Ahí lo velaban y dije: gente, otra vez los caballos atrás y para allá. Pero lo llevó todo. Yo creo que la ganadería, dice el dicho, que en el llano 3 y 2 no son 5.

0: 5 de la tarde, 25 minutos.
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2: A mis queridos hermanos indios, porque yo soy indio. Yo soy indio, soy indio. Gracias a Dios. Esto se llama oración al Padre Eterno. Lo que siente un llanero por su llano.

0: volviendo al sueño profundo, Carlos Rico en el llano eternamente. Muchas gracias.
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2: 5 de la tarde, 32 minutos.
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0: 5 de la tarde, 39 minutos.
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0: 5 de la tarde, 56 minutos.
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1: A continuación, las notas del himno de la República de Colombia. Letra Rafael Núñez. Música Orestes Índici. Ejecutando el arpa magistralmente, el maestro Nelson Acevedo.

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1: 6 de la tarde, un minuto.
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1: 6 de la tarde, 10 minutos.
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1: No, pues el trabajo es llano. Uno se empieza primero a recolectar los caballos, a recoger los caballos. Después que los caballos se recogen, así se empieza el trabajo llano. Día que va a empezar el trabajo llano, se mata la red, sale la llanera. ¿No ve? No, pues el ganado se recoge en la sabana, por lo menos, porque unos en un hato, una comparación que hayan, vamos a suponer que hayan 3.000 reses, ¿no? Más o menos unos 6 rodeos. Ya uno sabe, en tal parte sale el rodeo tal. Ese es el que vamos a parar. Y uno salió y a lo que llegó al punto de que la gente se va a regar para incorporar ganado, para recogerlo, se paró uno y nombró el encargado, el caporal, fulano, váyese con fulano y fulano y fulano por aquí abajo. Y fulano y fulano se va por aquí arriba y incorporan ese ganado y lo pican para acá, para el paradero. Eso se le hace paradero al ganado. El ganado se pone de que cuando esta gente de aquí se le va y está por aquí, que se lo encierran allá, ese se agila todito para el paradero. Ahí dice a llegar y a llegar, ahí se para el ganado, se reduce todo. Sí. Muchas veces los apartan el ganado por allá, como en veces se vienen y los apartan al pie del hato. ¿No ve? Se encierra y se va uno para la casa, la pionada, y si se va a errar ese día, llega uno y se cambia la ropa, se pone sus tuquitos que acostumbra uno a ponerse uno los tucos del corral, ¿no ves? En Guayuca, y agarra su cabo de soga y se empareja a la gente, por lo menos dos hombres se emparejan, uno enlaza y el otro colea, ¿no ves? Así es. Y uno tumbado y el herrero pues está en un lado, ahí para calentar los hierros. No, pues en esos trabajos de llano, cuando uno trae el ganado, cual más canta el ganado para que se tranquilice, para que se agile, por el camino, ¿no ve? El toro pita la vaca, el novillo se retira, que el novillo como ojo de toro voltea la vaca y lo mira. Y lo canta uno así, sí. A veces eso, la mera melodía nada más.

0: 6 de la tarde, 27 minutos.
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1: 6 de la tarde, 30 minutos.
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0: 6:41 PM.
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1: 6 de la tarde, 59 minutos.
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